0: Noche de viernes, oficialmente noche de viernes. Oiga, saludos a la gente que está conectada y que está súper pegadita al WhatsApp. O sea, yo amo hacer las noches en la calle, hacer esas noches de desmadre, porque no se imagina lo feliz que me hace leerlo. Me mandan notita de voz, hasta fotos me están mandando ustedes, mis callejeros, de lo que están haciendo. Muchos en trancón, y si usted está entranconado para ese mal de trancón, pídame su canción y yo se la regalo, ¿listo? Se me dice, Jenny, yo quiero escucharme este temita. Me están escribiendo las canciones porque juntos armamos el playlist de este viernes. Así que me voy de una al WhatsApp de la calle, la manda más. Me habían pedido Paola Jara con JC Uribe, que se llama Infidelidad, ya la escuchamos. Pero por ahora me voy con Silvestre Dangón y Manuel Turizo. Eso se llama El Pacto. Saludos a José, que está conectado desde Chapinero y me pide esta canción. Josecito, esas 10 de 10, ¿eh? También me pide... Ah, esta, no, esta, no, esta está buenísima. Tenía que haberla pedido una mujer. Esta la hace Espinoza Paz y se llama Te Dejé de Amar. Te Dejé de Amar. Voy para el que está entusado como anillo al dedo. Luego un poquito de Sebastián Ayala, me están pidiendo Tu Ingratitud. Maluma con Cosas Pendientes, Alguito de Urbano me están pidiendo, pero también me piden la canción nueva de Maluma, Maisac y Fate, se llama Te Entiendo. O sea, me están pidiendo dos de Maluma. Entonces, bueno, la verdad, voy a colocar las dos. La de Maluma, Cosas Pendientes, y la de Maisac con Maluma y Fate, Te Entiendo Remix. Ustedes me piden sus canciones y yo se las coloco aquí en la calle 96.9.
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Bueno, señoras y señores, sigo escuchándolos, sigo leyéndolos a través del WhatsApp de la calle 316-741-4665. Yo amo que me pidan buena música, pero hay canciones que me están pidiendo que ustedes saben que comúnmente no suenan en la calle, pero trataré de complacerlos a todos. Es que me están pidiendo canciones bien, muy rockeras, un poquito rock, se están yendo ustedes. Recuerden que la calle es la manda más del regional mexicano, música que no pasa de moda. Pero aún así, María Cristina me pide I'm Still In Love With You. Esto lo hace Sean Paul. Porque me dice, Jennifer, desbloquéeme esta canción, por favor. Bueno, como yo soy tan consentidora, aquí está. Hay canciones deliciosas que suenan espectaculares en una noche de viernes y luego está Sean Paul. Mi vida, te estoy complaciendo, ¿vale?

0: a las líneas, porque así como te estoy complaciendo a ti, mi corazón linda, también tengo que complacer a mis otros oyentes. Y con eso de fondo, me siguen pidiendo temitas que la rompen. Miren, me están pidiendo a Juan Gabriel con esta canción que se llama Así Fue. Esta canción no pasa de moda y amo eso. Uy, es que no. No, o sea, este playlist está brutal. Mira, me están pidiendo el grupo Niche con Duele Más. Sabes que es una salsita deliciosa. Luego me están pidiendo a Luis Alfonso con Así Es Nuestro Amor. Me están pidiendo a Alzate con Darío Gómez, Copita de Licor. Y me están pidiendo alguito como... ¿Eso es una afrobeat tal vez? A Hamilton Cider con eso que se llama Madre. O sea, 10 de 10 el playlist de esta hora. Yo ya regreso a seguir complaciéndote con tus canciones favoritas. Mira, trataré de complacerlos a todos, se los juro. ¿Pero qué hago? Más bien disfruta la buena música y déjame complacerte con tu canción favorita. Prometo complacerlos a todos. Es a Pinky Promise. Feliz viernes, escuchas La Calle.
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0: Los veo activos, la noche es joven. Vas escuchando La Calle La Manda Más. Saludos a toda Colombia, la gente que nos ve a través de la TDT, los que nos escuchan en los 96.9 y aquellos que también sintonizan La Calle en lacalle.com, el streaming en la página web. ¡Qué delicia! Gracias por estar escuchándonos. ¡Feliz noche! Noche de viernes en Colombia. Saludos a todo el mundo. Eso se llama Todavía, lo hace La Factoría. Bueno, siguen ustedes pidiéndome sus canciones favoritas. Me están pidiendo por acá La Tracalosa. Me están pidiendo No Es Una Novela, de Monchi y Alexandra. Me están pidiendo a Shakirita. Shakira. Me están pidiendo por acá también a Cristian Nodal. Listo. Voy anotando las canciones para que suenen en esta hora. Oiga, pero a propósito, le tengo una invitación. Yo sé que más de uno que me está escuchando a esta hora, en algún momento de su vida, ha escuchado esta canción. Inserta aquí botas, sombrero y buen tequila. Pues la neta, vienen los tigres, ¿eh? Regresan a Colombia, güey. No, es que hay que hablar como mexicano, hay que ensayar ya el acentico, porque ese 7 de noviembre los Tigres del Norte estarán en Colombia.
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0: No, es que amo a los Tigres del Norte y tengo entradas, así que aprovecha esta noche para pedirme tus canciones favoritas. Ahí, pero también aprovecha para que yo te inscriba a este concierto que va a ser buenísimo, buenísimo. Te lo juro, va a ser brutal. Son los Tigres, o sea, no es cualquier artista. Los Tigres del Norte, amor. Tienes que ir. ¿Y sabes cómo soy yo de linda contigo? No vas a ir sola o solito, no, jamás. O sea, lo siento, yo puedo ser tu compañía, pero no siempre. Tienes que buscar a alguien firme que también le gusten los Tigres del Norte. Si no le gustan, ¿para qué lo llevas? ¿O para qué la llevas? Ahí amargado y tú feliz por ver a los Tigres del Norte y tu pareja, tu compañía, tu compañero, compañera, amigo. Una carota porque no le gustan. No, apaga y vámonos. Mejor lleva a alguien que ama a los Tigres del Norte. 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Yo sé que quieres esas entradas, así que inscríbete 316-741-4665. Porque, señoras y señores, los mejores conciertos son con La Calle La Manda Más. Señores, La Manda Más del Regional Mexicano.

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0: Felicitaciones a todos los profesores. Hoy es el Día del Maestro, Día del Docente. A todos los profesores, profesoras de Colombia que escuchan La Calle, que están celebrando. Mándeme la foto. Más de uno se fue a tomarse unas birrias. Unas birrias. Unas deliciosas politas. Unas frías. Hoy están de coctelitos, de vinitos, de guaritos. ¿Cuál es el plan de hoy? Algunos, Jennifer, me tocó con agüita porque ¿qué más? Me tocó trabajar hoy. Jennifer, yo a punta de cafecito porque me toca quedarme de largo. Tengo turno nocturno, pero pasándola deli con la calle la manda más. ¿Qué hacen ustedes, amores? Ay, ay, quiero una. Oiga, me voy de una al WhatsApp 316-741-4665 porque empiezan ustedes a pedirme canciones. Ahí escuchábamos a Selena con Bidi Bidi Pam Bam, energía a tope. Y así seguimos porque me están pidiendo por acá a Matisse con Los Tucanes de Tijuana, con Ando Bien Agustito, para los que les encanta el regional mexicano. Me gusta eso que me están pidiendo. Ok, saluditos por acá para Cristina, que me pide eso de Karol G, se llama Location. Tenía ratos que no escuchaba esa canción. Chris, love you, gracias por desbloquearme ese recuerdo. Me siguen pidiendo Jason Jiménez, saludos por acá. Bueno, no me dice nombre, aquí está su usuario, pero no me dice su nombre. Jason Jiménez con El Aventurero, listo, en camino. Uf, esta canción está brutal. Vicente Fernández con Aunque Mal Paguen Ellas, güey. Pues la neta están ustedes bien mexicanos. Y me siguen pidiendo a Los Tucanes de Tijuana con grupo marca registrada. Eso se llama La Gran Noche. Y La Gran Noche es ese viernes que está viviendo usted conmigo. Al aire en La Calle 96.9. Síganos en Instagram, arroba La Calle, La Calle con K.
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0: De fondo, escuchas esto de Marvel. Se llama ¿Cómo me haces falta? ¿Cuántos entusados en esta noche? Oiga, Marvel tiene un último álbum maravilloso. Marvel me parece una mujer que canta precioso. O sea, tiene un vozarrón. Te juro que qué divina. 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Ve súper cómodo. Y eso sí, disfruta de la buena vibra de la música popular con La Calle La Manda Más. Y por ahora, sigo acompañándote a ti, mi corazón lindo. Y me sigues pidiendo música. Oiga, de hecho me pidieron una canción de los Darelles de la Sierra que se llama Frecuencia. Voy a colocarla. Me están pidiendo, esa es muy buena. O sea, es demasiado buena esta canción. O sea, de verdad que estoy sorprendida el nivel de DJs que son ustedes, mis callejeros. Mira, me piden esta canción, Luis Fonsi y Daddy Yankee. O sea, Despacito para un viernes en la noche. Hágame el favor, qué delicia. Me están pidiendo buena música y yo los voy a complacer a todos porque si escuchas buena música, escuchas La Calle La Manda Más.
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0: Roger Sánchez, Roger Sánchez y Hugel, Hugel, haciendo eso que se llama Go Again. Oye, el Go Again. Go Again. Oh my goodness. Así se llama esa canción. Perdón, hay que decirlo como es ya. Ahí te tiro el datico. Temita bonito. Esta es nuestra última hora juntos. Mi corazón se rompe lentamente porque me encanta acompañarte en la noche. Las vibras nocturnas son mejores, no sé. Yo siempre estoy al aire contigo de 10 de la mañana a 2 de la tarde, pero la noche tiene algo diferente, ¿eh? Y más esa noche de viernes con puente festivo. ¿Qué vas a hacer ese puente? ¿Qué plan tienes? ¿Nos vamos al lago solo, miedo? ¿Quién dijo yo? Allá estaremos con la calle. Qué buen plan, me gusta ese. Pero por ahora, sigo armando el playlist de esta hora, ¿eh?
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0: 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Me encanta esa canción, sé que a ti también. Bueno, por aquí me estaban pidiendo a Karin León. Ya sonó Karin León, pero sigo armando el playlist. Otra hora más juntos. Llega el grupo Bronco y Julieta Venegas. Eso se llama Adoro. Y adoro que me pidas canciones. Me piden, está, no, yo creo que quien me pide esta canción está entusado. O sea, te juro que está entusado. Mira, eso de Espinoza Paz que se llama Olvide Intencional. Por Dios, qué buen tema. También me están pidiendo Pipe Bueno con Recostada en la Cama, una de las canciones con las que Pipe arrancó. Qué buen temita. Me piden Hecha Pa' Mí de Bosa y Edwin Luna con La Tracalosa de Monterrey últimamente. De verdad que buenos éxitos ustedes me piden. Ya casi me voy despidiendo. Última hora juntos. Así que es tu chance de pedirme tus canciones favoritas al aire en la calle.
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0: Estás conectado a la calle, ya casi me despido. Oiga, fíjese que ya estas canciones que me están pidiendo van a cerrar con broche de oro este viernes, ¿eh? Eso ya está a las 10 en punto, así que síganme pidiendo canciones. Por acá es el turno de decirle hello al grupo Bronco con Nunca Voy a Olvidarte. Me están pidiendo Prince Royce con Lao al Lao. Ay, esta canción de Morat, Tu Cárcel. Matemos las ganas de Jesse Uribe. La Plena de BL, Westcol y Obi on the Drums. Me piden Alejandro Fernández. Me están pidiendo Marc Anthony con Vivir Mi Vida. Grupo Frontera con Grupo Firme, El Amor de Su Vida. A Karol G con Maluma y eso que se llama Créeme. A Calibre 50. No, qué buen playlist, porque me tengo que ir. ¿Será que me quedo haciendo horas extras? No. Ustedes pídanme canciones. Jenny Pérez me te acompaña en este viernes en La Calle La Manda Más.
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2: Ahora sí me despido, señoras y señores. Gracias por acompañarme, gracias por estar conectadito a la calle. Aún faltan canciones por sonar, canciones por complacer a mis callejeros. Trataré de complacerlos más seguido. Pero oiga, síganme en redes sociales. Yo soy su mejor amiga, lo acompaño, lo complazco, lo pechicho, las pechicho, las trato divino. Y no me siguen en redes. No, no, no, así no se puede. Arroba jennifer.smithc, Jennifer con J y es Smith con S. Jennifer.smithc. Y ya nos sigues en la calle, síguenos arroba la calle con K. Me encantó acompañarte. Deseo que tengas una noche de viernes maravillosa. Ojo, si estás manejando y vas a tomar, entrega las llaves. Si estás trabajando, tómate un cafecito. Y si estás escuchando buena vibra, pues súbele el volumen porque en

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2: Sí. Muy buenas noches, mi nombre es Carlos Morales desde el bloque FM. Chicas, hoy los tragos están a 2x1. Invita a tu amiga, pásenla bien y cuídense.

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0: Muy bien.
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2: Don, con más flow. 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
2: Ladies and gentlemen, con ustedes, Ryan Castro and Song. 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

0: Y esta es la marca registrada, compa Víctor.
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0: Ahí nomás.
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2: En la calle son las 7 en punto.

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Ok. Directamente de Colombia, con ustedes, su servidor, Jason Jiménez y su parcero, Maluma, baby.

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1: Son las 8 de la mañana, 6 minutos. Buenos días, pueblo trabajador. Y también descansador, si se puede decir esa palabra. Este fin de semana es de puente festivo y estamos con Maratón de Dinero en Efectivo para que ustedes se tomen un break. En un rato los vamos a antojar. Porque si su parche es irse para fiesta de piscina, pool party, yo creo que nunca he estado en una pool party, la verdad. Pero en un rato vamos a viajar hasta Girardot, porque les traemos noticias muy importantes si este fin de semana quiere desconectarse. De pronto usted dice, ¿sabe qué, Blanco? Va a estar por Ricaurte, voy a estar de pronto por Melgar o voy a estar en Girardot. En un rato los vamos a antojar porque se viene una sorpresa con nuestros amigos de Compensar, pero eso es más adelante. Por ahora, bienvenido, bienvenida. Aquí estamos en esta mañana de sábado con la calle La Manda Más. Fin de semana de puente festivo, vamos a estar haciendo maratón de dinero en efectivo y aparte de eso, boletas para los Tigres del Norte. Si usted no tiene boleta doble para los Tigres del Norte este fin de semana, puede llevarse esa boleta que muchos quieren porque el concierto es hasta dentro de 6 meses. Y desde ya puede usted decir, ¿sabe qué? Yo ya estoy planillado para el mes de noviembre con la calle Los Tigres del Norte. Por ahora, aquí está Karim León. Estuvimos hace poco en su concierto en México. Si no ha visto lo que sucedió en México con Papacho y con Daniela, váyase ya mismo para redes sociales, arroba la calle con K. Aquí está Karim León, ese se llama Ruca, sonando en esta mañana de sábado con la calle La Manda Más.
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0: 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Si usted de pronto es de los que dice, ah, Blanco, ya hace mucho tiempo no viajo, hermano. Y sinceramente el último viaje debí tirar más fotos. Queremos que en este mes de mayo ustedes se tomen un break con la calle 96.9. ¿Cuánto cuesta su break? Usted puede decir, Blanco, quería viajar al mundial. Todos queremos viajar al mundial realmente. 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En el mes de mayo nosotros le vamos a regalar dinero en efectivo para que usted se tome un break, para que esté tranquilo, para que esté tranquila. Porque realmente el mes de junio, y con todo el amor del mundo, para mí no cuenta. Junio igual mundial. Ay, que se vienen 20 y tantos, 30 y tantos partidos. Sí. Mi amor, que es que tenemos una cita con mi mamá. No. Mi amor, que te... No. Y también las niñas que son fanáticas del fútbol, que uno llega como novio. Mi amor, que es que te acuérdate que me sacan las cordales y me dijiste que me vas a acompañar. No, no, no. A esa hora juega Colombia, papi. Vaya y venga como Kiko, pero yo no voy con usted. Tómese un break con la calle 96.9. 8 de la mañana, 24 minutos. Estamos preparando algo para que ustedes también se tomen un break con nosotros en Cada Loco con su tema. No les he hablado mucho del tema porque no estamos al 100%. Yo creo que está al 75% en este momento, pero apenas esté luz verde, por ahí al 85-90%. Si usted está llenando el álbum del mundial y de pronto es una forma de tomarse un break. Blanco, vea, la tradición que yo tengo con mis amigos, con mi familia, con mis hijos, es llenar el álbum del mundial y necesito 500,000 pesos para comprar una caja. Esto también es tomarse un break. En un rato les voy a contar. Por ahora les tengo una tarea desde ayer y les dije que les iba a dar mucho valor este fin de semana con el tema. Váyase para @blancoalaire en Instagram. @blancoalaire en Instagram. Ahí van a encontrar un video que tenemos con Radamel Falcao García. ¿Sí? El tigre, el de Millos, el de la selección. Y van a dejar en los comentarios cuáles son esas láminas difíciles que les hacen falta. Ahorita vengo a leerlos en un rato. @blancoalaire en Instagram. Dejen ese video de Radamel Falcao García, que estamos ahí, Cuervo, mi panita Rada. Y quien les habla, Roberto Blanco, en los comentarios. Blanco, a mí me falta la lámina de... Lamine Yamal. A mí me falta la lámina extra de Messi. Deje ahí. Ahorita vengo a leerlos. Haga caso. Ustedes saben que cuando les digo que hagan caso, mejor dicho, es porque se viene algo chimbita. En un rato vengo a leerlos. Por ahora me voy con música. 8 de la mañana, 25 minutos. Luego de las 10 de la mañana llega una edición más de las 20 más. El viejo Dani, que está en este momento, Daniel Riaño. ¿Me recuerda su arroba, Daniel, por favor? @DanielRiano1. Para que lo sigan, es un crack en contenido de Fórmula 1. @DanielRiano1. En Instagram me dice, viene Franci. Y Franci va a ser una de las artistas que estará con nosotros el 6 o 7 de junio en el Parque Simón Bolívar. También en un rato les cuento de lo que se trata, el evento más grande de música popular gratuito en Colombia. Esta se llama El Adiós 826. Somos La Calle, la manda más.
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3: Otra más de las cumbias originales, sus compas de Fuerza Régida y Grupo Frontera. Vuélvele a marcar, compa Carlos.

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2: ¿Quién canta aquí? 8:44.
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2: Vamos a hacer algo si el internet me da. En cuestión de segunditos vamos a empezar a descifrarles a ustedes qué va a pasar o esta semana o la próxima. Pero de la próxima no pasa. Cada loco con su tema es un programa que hacemos con Alejo Arango todos los jueves de 10 de la mañana a 12 del día únicamente en YouTube de La Calle y en TikTok. Y queremos sacar una versión mundial. Deberíamos irnos para el mundial. Doctor Gallego, Katherine Calizo, están a tiempo todavía. A mí que me voten en México, yo veo cómo llego a Canadá y a Estados Unidos. Todo bien. Pero en este momento voy a subir una historia en donde ustedes van a descubrir un poco más de lo que puede estar pasando la próxima semana con cada loco con su tema. Vuelvo y les digo, puede ser esa semana que viene o dentro de 15 días, pero de ahí no va a pasar. Si usted es fanático y fanática de llenar el álbum del mundial, si está en este momento, mejor dicho, pariendo piñas, como se dice popularmente, por algunas láminas que son jodidas de conseguir, vamos a hacer un experimento con cada loco con su tema desde las calles de Bogotá para que exista un intercambio de esas laminitas jodidas. Dicen que las más complicadas son la extra de Lionel Messi y también la dorada de Luis Díaz. Váyase ya mismo para @blancoalaire en Instagram. Ya vengo a leerlos. Espérenme que estoy intentando subir. Acá estamos en vivo, acá estamos cuadrando en vivo la historia. Porque ayer me generó conflicto, no sé por qué carajos. Y me puse de creativo a sacar una imagen. Voy a dejarle sonar un poquitico de esta para ver si la logro. De hecho, vamos a colocar un poquitico la canción de Shakira, que es la oficial del Mundial 2026. ¿Y por qué les puse esta de Daddy Yankee? ¿Sabían ustedes que en el 2010, Sudáfrica 2010, la canción inicial que iba a ser la del Mundial era esa de Daddy Yankee? Y la FIFA le pidió que todos los derechos fuesen para la FIFA. Yankee les dijo, usted está loco, chamaco. Y por eso escogieron Waka Waka. Escuchemos un pedacito de esa que se llama Die Die, canción oficial.

Faltan exactamente 27 días, un poco más, un poco menos, para el inicio de la Copa Mundial de la FIFA 2026. Y queremos hacer un programa especial de Cada Loco con su Tema. Si no sabe qué es Cada Loco con su Tema, permítame explicarle tranquilamente. Todos los jueves, solamente en YouTube y en TikTok, con Alejo Arango estamos haciendo un programa que se llama Cada Loco con su Tema. Hemos tenido invitados a Pirri, hemos tenido invitado a Moneda, también hemos tenido por ahí a Nico Hurado. Hemos, vea, el último capítulo fue una pareja swinger. Y no me abran los ojos, pues, Blanco, pero ¿qué les está pasando? Pero no sé qué. Lo cogemos desde el respeto. Acá no llegamos, uy, venga, pero entonces, ¿cómo así? Que uy, qué rico, no. Vea el capítulo o los capítulos que tenemos de Cada Loco con su Tema en YouTube. Coloca en la calle con K y van a aparecer todos los capítulos. Acabamos de subir, bueno, acabo de subir una historia en arroba blanco al aire. Váyase ya mismo para allá, arroba blanco al aire. La historia dice lo siguiente: Cada Loco con su Tema versión mundial. Queremos hacer algo diferente y queremos encontrar a esas personas también que les gusta coleccionar álbumes de mundiales. Hay gente que es muy fanática del tema. Hay gente que tiene, vea, Italia, tiene Estados Unidos 94. Mejor dicho, tienen toda la colección. Pero aparte de eso, si usted todavía no tiene el álbum del mundial, nosotros le vamos a solucionar la vuelta. Así que esté muy pendiente de la calle 96.9. Ya mismo, arroba blanco al aire en Instagram para que vean la historia. Y la tarea que les estoy poniendo es porque queremos definir cuáles son esas láminas más complicadas. Uno puede buscar en ChatGPT, uno puede buscar en internet y puede ser que no sea la lámina que uno piense. Para mí sería Messi, para mí. Pero mucha gente dice, Blanco, de pronto no es la más complicada. Dicen que la extra de Lucho Díaz es complicadísima. Dicen que la de Haaland es complicadísima. Así que váyase para arroba blanco al aire en Instagram. Hay un video que aparece ahí. Le mentimos a Falcao, se llama. Y en los comentarios van a dejar las láminas que le faltan, pero las difíciles, que ustedes no consiguen por ningún lado. De hecho, me voy a ir rápido a leerlos de una, que ya empezaron a llegar mensajes, para ver si realmente estoy errado, porque mucha gente piensa y dice que las más difíciles son la de pronto la de Messi. Y por acá dicen lo siguiente. Coloque ahí sin pena, Blanco. Blanco. La lámina que me falta es esta. Por acá dice, saludo para Takeshi, dice, Blanco, mi bro, solo me falta Lionel Messi, Kylian Mbappé, Haaland, Vinicio Junior, Bellingham, Lamine Yamal, Pedri, De Bruyne, Cristiano Ronaldo, Dembélé, Rodrigo, Federico Valverde y Lautaro Martínez. Y también Mohamed Salah. Por acá dice, Blanco, me hace falta Cristiano Ronaldo, Leo Messi, James Rodríguez y Luchito Díaz. Por acá dice lo siguiente, me hace falta Cristiano, la especial dorada de Lucho Díaz. Por acá dice Lucero, dice, me falta Mbappé, la copa verde, la copa roja, Messi, Cristiano y también Haaland. Y la más complicada para Lucero es la extra de Luis Díaz. Por acá dice Joanita Blanco, me falta Mbappé y Messi. Me falta, dice Fernando Ortiz, abrazo, hijo Fercho, Mbappé, Haaland, CR7 y 600 láminas más. No, ya va cerca, mano. Lo que pasa es que son 980, ¿no? Por acá dice Leimi, de las más complicadas que no he podido conseguir por ningún lado y quisiera tenerlas son la de Haaland, Valverde y Casemiro. Ese Martínez dice, Blanco, me falta Juanfer Quintero. Me falta Messi, Cristiano y también James. Dice por acá, me falta la de Messi dorada. Si nosotros armamos un parche, les hago una pregunta con toda la sinceridad del caso, en donde vayan coleccionistas de los duros, ¿ustedes parcharían con nosotros y les damos la ubicación exacta? Porque de eso intentamos que sea el programa de Cada Loco con su Tema. Que lleguen coleccionistas de los duros, que tengan colecciones desde hace muchos años de diferentes mundiales, de Sudáfrica, de Estados Unidos, de Italia. Y de pronto usted pueda ir a intercambiar láminas ese día, pero conseguir las jodidas. Es que la gente dice, no, yo compré 3-4 cajas. Si usted tiene para comprar 4 cajas, del carajo, y chévere, pero no todo el mundo tiene para comprar 4 cajas. Así que estamos armando un programa especial.

0: que luego de las 9 de la mañana va a ser desde Girardot con Diana, con Daniela Conde. Me acordé mucho de quién es Diana. Vaya, vaya. Y queremos armar ese programa especial, en un lugar especial para conocerlos, para parchar, para que se ya pida permiso en el trabajo, para que se vuele la universidad y para que compartamos el mundo del coleccionismo, pero de álbumes mundiales y sobre todo de laminitas. Si no tiene álbum, también se lo vamos a solucionar. Así que les voy contando, vaya dejando el mensaje ahí, arroba blanco al aire en Instagram, en el video de Falcao. Ahí dice, le mentimos a Falcao, estamos con Cuervo, conocimos a Radamel Falcao García, gracias Dios, gracias fútbol, gracias radio. Y ahí va a colocar las láminas que le falta, que si le faltan 600, coloque las más difíciles. A ver si la calle 96.9 con cada loco con su tema le soluciona ese chicharrón. 8.53, me voy con música, ya vengo a leerlos en un rato, luego a las 9 de la mañana vamos a estarnos conectando con un planzazo que les tenemos ese fin de semana con nuestros amigos de Lagosol de Compensar. Va a estar Alejandro Arango y va a estar también Danielita Conde desde Girardot, pero eso es más adelante. Por ahora, música en este sábado con La Calle, la manda más.
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3: ¡Hijo de su madre! Yo sé que está muy temprano, pues 9 de la mañana, 5 minutos, pero. Pero a mí me ponen tigres del norte a cualquier hora del día, papi, y yo pierdo el año. Hijo de madre. Y Camelia la Tejana, creo que dice. A ver si me la sé. Ja, papi. Que no falla, no falla. No fallamos aquí en La Calle. Desde ya. 6 meses antes estamos regalando boletas dobles para los Tigres del Norte. El concierto es en noviembre. Y La Calle tiene el privilegio y el honor de regalar boletería 6 meses antes para un concierto que llegará al Estadio El Campín. Y puede ser que este fin de semana de Puente Festivo sea la suerte para usted, que le llegue la suerte de llevarse boleta doble de una vez. ¡Hijo de madre! No, no, no, no, no, no, no, no, no, no. Esto es pegriloso hasta ahora. ¿Se quiere ir con nosotros al concierto de los Tigres del Norte, sí o no? Eres.
4: Eres.
3: Mi buena suerte. Este fin de semana, maratón de dinero en efectivo para tomarse un break con La Calle y también boletas para ver a los Tigres del Norte en concierto en noviembre. Dios mío santísimo.
4: La consentida.
3: Y usted puede ser la consentida. ¿Y qué tal si eres tú la persona que se va con nosotros? A llamar 652-8525. En un rato les tenemos plan desde Girardot. A mí me podían haber llevado, pero es que como ando con otitis hace una semana, me les puedo estar guasqueando en el camino y no es la idea.
4: Tú eres de mi vida.
3: ¿Qué tal si eres tú? Esa persona que va a estar con nosotros y se va a llevar boleta doble este fin de semana. Fin de semana de maratón de dinero en efectivo para tomarse un break y también de boletas. Para ver a los Tigres del Norte en noviembre. Ya regresamos en un rato, pero no va a estar solo. Daniela Conde y Alejandro Arango están en chingue. Con chinguecito, papá, desde Girardot. Si menos un pool party, una pool party. Uy, papi, apúnteme. Música hasta ahora aquí en La Calle. Llega la gran Celia Cruz. La negra tiene tumbao en La Calle. La manda más.
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0: Nos tomamos un break, pero en Girardot. Ay, papá lindo. Canciones que pueden entrar en una pool party. Arranco con Limbo de Daddy Yankee.
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0: Nos fuimos pues. A las 9 de la mañana, 17 minutos, nos trasladamos a Girardot, Cundinamarca. ¡Qué lindo! ¡Qué lindo, qué lindo! Porque tenemos plan ese fin de semana, pool party. Vea, la última vez que yo fui a una pool party, mejor dicho, ni les cuento. Daniela Conde, Alejandro Arango están con nuestros amigos de Lago Sol de Compensar. Me imagino que están en chingue, ¿no, muchachos? ¡Buenos días!
2: ¡Buenos días, mi Robert! Exactamente, el plan es hoy aquí en Lago Sol. Nos haces falta con ese calorcito. La vibra está lista, hay musiquita, tenemos invitado especial y obviamente usted tiene que venirse para acá porque la rumba es con nosotros, con Dani y Alejo, su parche favorito, para que de verdad pasemos un finde, que además es puente sabroso, mi Alejito.
3: Así es, mi Dani. Oye, Robertico, usted que necesita así colorcito para su piel, véngase para acá porque está
0: bien. Soy una rana platanera,
3: amigos,
0: perro.
3: Y amigos, si usted está en su casa y no sabe qué hacer y está con pereza, pues le invito a que se venga acá 16 sábado aquí, Lago Sol, porque vea, le tengo como el plan, super plan. Lo primero, vamos a empezar con la callejera, con buena música. Y luego la invitada especial, Olela, porque es hermosa y talentosa, para que usted baile, se ponga a rumbear y se ponga a gozar. Y además finalizaríamos ahí con un show increíble, Splash Night, que es una rumbita en la piscina, con buen traguito, así que véngase ya para acá.
2: Por supuesto, mi Robert, vea, véngase, pero se me trae el chingue, porque yo le dije a Alejito que me trajera el chingue y yo lo veo con mucha
3: ropa,
2: Alejito.
3: No, es que yo soy difícil, entonces voy así, ya después me verán un poquito más en pelota, así que...
2: Ah, listo. Bueno. Yo me imagino que cuando usted vea los toboganes de más de 15 metros de altura, ay, va sí, a querer paila. Ponerse el vestido de baño porque es 40 segundos de pura adrenalina, así mi Alejito, para que usted de verdad aproveche. Y de pronto, si usted quiere un plan tranqui, solecito, broncearse, la buena vibra, también el sendero de 2.7 kilómetros, Alejito, está espectacular. Así que quiero que todos mis callejeros se vengan ya mismo. Estamos en el kilómetro 107, Bogotá, Girardot, aquí para que se venga y disfrute con nosotros de las piscinas, de
3: así
2: los toboganes. Mi
3: miedo.
2: Robert, ¿en cuánto nos llega?
0: Pues vea, yo estoy listo y preparado. Alístenme alguito, por favor. Yo sí soy blanquito, es el apellido, perro, y necesito broncearme. Espérenme por ahí.
3: ¿Usted o yo?
0: A las 3 de la tarde. No, yo creo que gano yo, perro. Yo gano. Yo soy más blanco.
2: Bueno, no se me preocupe porque mis callejeros les tengo noticias. Esto va hasta la noche, Alejito. Porque viene Splash Night, como ya lo dijiste, DJ invitado. Así que la música y las luces neón se encienden en la noche. Así que el plan es aquí, hoy sábado. Véngase, que además es puente.
3: Venga, amigos.
0: Canciones que hacen parte de una pool party. Y los atiendo y las atiendo de a uno. Si su parche es estar por Girardot, arranque ya mismo con nuestros amigos de Lago Sol Compensar. Y esto de fondo, vea papi, vuelvo hasta el martes, pero de diciembre. Hoy estamos con nuestros amigos de Lago Sol. En minutos vamos a regresar para que se vaya antojando. Si usted está por Ricaurte, si está por Melgar, si dice, ¿sabe qué, Blanco? Hace rato no he hecho piscina. Y ese plan de toboganes que uno empieza, bueno, el que menos trague agua, hágale. Arme su parche el día de hoy a las 9 de la mañana, 20 minutos. Ya regresamos en un rato a Girardot para que usted tenga la oportunidad de parchar, de probar todos esos toboganes. Rumbita en piscina es lo mejor que puede haber. Y vea, yo le digo una vaina, para usted levantar, papi. En piscina, mijo, no empieza a acercarse. Tin, tin, que el tiburoncito. Tin, tin, tin, tin. Y esto suena de fondo, papi. Chao con adiós. Le toca es grabarse el número porque usted no va a tener el celular dentro de la piscina. Pero ahorita más tarde le doy más tips para que usted levante al amor de su vida. En Lago Sol de Compensar con la calle 96.9, la manda más.
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0: Luego de las 10 de la mañana, llegan las 20 canciones más importantes de la calle. Las 20 más escuchadas, las 20 más virales. Las 20 más. ¿Cuál será la posición más importante esta semana? La vamos a descubrir después de las 10 de la mañana. Par canciones y regresamos porque se están bronceando.
1: Sí.
0: Dani está bronceada, Alejo no tanto. Yo sí, es que ni siquiera yo, para que yo soy transparente. Poca luz me dice, no me tiran, no, no, no. En minutos regresamos a Girardot, Cundinamarca, porque el parche es este fin de semana con Lagosol de Compensar. Si usted quiere estar en piscina, si quiere tener una pool party, si quiere lanzarse toboganes, en minutos le traemos toda la información. Por ahora aquí está Ángel Aguilar. Una canción hermosa, hermosa. Si usted tiene una hija, dedíquesela sin pensarlo. Pepe Aguilar le sacó esta canción a Ángela y realmente es un himno cuando uno sabe lo que es ser papá y está enamorado de esa personita chiquitica que le dice papá cada rato. Mi sangre en tu cuerpo, aquí en la calle la manda más.
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0: 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Pool party, DJ en vivo, toboganes. Si está cerca a Girardot o si va camino a Girardot, vea, le tenemos el plan completico hasta ahora. Alejo Arango y también Daniela Conde, que ya están en modo piscina. Los estoy viendo. Cuidadito, por favor, juiciosos. ¿Qué está pasando, muchachos, en Girardot en este momento? 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Los veo muy titinos, ¿o yo?
1: Buena vibra. 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
0: Bueno, ya tienen el plan. Me impactó como esa canción de Daddy Yankee, Los Prohibidos de Alejo. Yo sí quiero arrancar para Lago Sol. ¿Quién arma parche conmigo? Lo único que les digo es que yo no sé nadar y esto es verdad. Yo me boto los toboganes, todo bien, pero alguien me tiene que recibir abajo. Si no tiene parche para ese fin de semana, arranque ya mismo para Lago Sol de Compensar. 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Mejor dicho, el plan ya mismo es arrancar para Girardot con nuestros amigos de Compensar y Lago Sol. Y, por supuesto, con la calle, la manda más.
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1: Fin de semana de puente festivo. Escucha, mujer.
2: Yo, chica.
1: Tenemos el plan perfecto. Esta canción es un palo.

0: arranque ya mismo para la Gosol de compensar.
1: Me gusta.
0: Si usted está como una rana platanera como yo, que ya le dicen que es transparente, coja sol, papá. 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Nos vamos hasta Girardot porque Daniela Conde y Alejandro Arango están desde allá, ya están en chingue. Ya están aclimatados. ¿Qué está pasando, muchachos? ¿Cuál es el parche el fin de semana? ¿Qué hay para dañar?
2: ¿Qué hay para dañar? Absolutamente todo. Tú lo has dicho. Está bien que nos veamos blanquitos de vez en cuando, pero nada más delicioso que tener el bronceado recién hecho. A mí me tocó cortarle los pantalones a Alejo porque es que yo lo veo muy vestido. Así que me estoy guerreando todavía a quitarle la camiseta. 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
3: Así
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3: Ya me están picando los mosquitos, ¿sí ve, Dani? ¿Sí ve?
2: Alejo,
3: me tuve que romper el pantalón, pero cada vez me va a estar rompiendo más cositas, así que me van a ver más en pelota, lo ves. Pero amigos, muchas gracias, así como dice Dani, estamos en el mes de la madre. 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
3: ¿Será
2: vamos
3: igual de blanca él?
0: Yo ya estoy convenciendo a mi santísima madre para que se parche conmigo. Ella sí sabe nadar. Ella sí sabe nadar, eso. Yo no sé nadar. El parque es en Lago Sol de Compensar, muchachos. Ya ahorita regresamos para que nos tenga más información, para que empiecen a parchar con nosotros, para que el fin de semana sea para celebrar el Día de la Madre. Es que no solamente fue, es que solamente es el domingo y no alcancé a llevarle un almuerzo a mi mamá porque estaba lleno. No, hombre, es todo el mes, es todo el año. Arme parche con su madre, sí. 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
1: Que suenen bien duro esas guitarras, porque a partir de este momento llegan las 20 canciones más importantes de la semana en la calle 96.9. En un rato regresamos con nuestros amigos de Lago Sol Compensar, porque el parche ese fin de semana para tomarse un break con la calle es con Compensar. No lo dude, no lo piense. A lo que vinimos, vamos, hombre. Número 20 esta semana llega Mike Towers con 5 estrellas. Posición número 19 esta semana para Matiz con unos artistas que tendremos en concierto gratis. Sí, no me equivoqué, Blanco, usted está borracho. No, no me equivoqué. Gratis. Los Tucanes de Tijuana, 6 y 7 de junio, uno de los dos días, van a estarse presentando en el Parque Simón Bolívar completamente gratis en el festival gratuito más importante de música popular con La Calle 96.9. La canción se llama Ando Bien a Gusto, Matiz junto a Los Tucanes de Tijuana, y en la posición número 18, una cancionzota. Vea, yo creo que desde la época de una canción que se convirtió para pedir matrimonio y la utilizaron mucho en matrimonios también, cambiando el vals tradicional, fue Volví a Nacer del Patrón Carlos Vives. Si usted está tragado, si usted está enamorado, le digo tranquilamente que dedique una canción llamada Te Dedico de Carlos Vives, que se está esta semana en la posición número 18. Posición número 20, posición número 19 y posición número 18 son las 20 canciones más importantes de la calle, las 20 más.
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0: Posición número 19.
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1: Hay más de uno que va a decir eso el fin de semana. Ay, ay, ay, los conozco y las conozco. 10 de la mañana, 14 minutos. Escuchan las 20 canciones más importantes de la semana. Las 20 más. Esas canciones que se van rankeando semanalmente, que se vuelven virales también a través de redes sociales. Mucho artista en la actualidad está utilizando lo que es TikTok para viralizar las canciones. Y de esa manera, obviamente, la gente empieza a reproducirlas a través de redes sociales. Por supuesto, también a través de aplicaciones y demás. Y aquí reunimos cada 8 días, todos los sábados de las 10 de la mañana, las 20 canciones más importantes. Todo el mundo está esperando algo importante para el reggaetón vieja escuela. Si usted tiene más de 25 como yo, esta noticia le va a gustar. Don Omar anunció gira internacional de conciertos. Y a mí me pueden funar, si quieren, arroba blanco al aire, tranquilos. Pero si escoge solamente una ciudad de Colombia para esta gira, tiene que ser Medellín. Y los atiendo y las atiendo de a uno. O de pronto que escoja Girardot, quien quita que uno diga Don Omar en Girardot. Y que llegue a Lago Sol, papi, vea, piscina, más Don Omar, más fiesta en vivo, chao con adiós. Me voy rápidamente para Girardot, porque ya estamos con Lago Sol, nuestros amigos de Compensar. Ya mismo ame su parche de amigos. ¿Qué hubo que está haciendo? No, nada, no estoy haciendo nada. Vámonos para Lago Sol ya mismo. Muchachos, ¿qué más planes tienen para antojar a la gente que ese fin de semana quiere piscinita? Quiere de pronto parche de amigos, parche de familia en Lago Sol de Compensar.
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1: Bueno, Compensar hasta ahora, Alejo Arango ya está echando perros y demás. 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Continuemos, ¿les parece? Ah, eso es mucha canción. ¿Qué será la vida de barbero, hombre? Las 20 canciones más importantes. Llegó el momento de traerle lo más reciente de Luis Alfonso en la posición número 17. Así es nuestro amor, posición número 16. Paola Jara, Jessy Uribe con Infidelidad. Y en la posición número 15 esta semana, Romeo Santos junto a Prince Royce. La canción se llama Dardos. Posición número 17. Posición número 16. Y número 15. Escuchan en esta mañana de sábado las 20 canciones más importantes de la calle, las 20 más.
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1: ¿Qué andan haciendo de puente festivo? ¿Qué hay para hacer?
2: Hey, yo.
1: Muchos aprovecharon el día de ayer, hicieron sus negociaciones con sus jefes y desde ayer se fueron. Si ya está en Girardot y está diciendo, hey, ¿qué vamos a hacer hoy? Vamos a Oasis antes de ir a Oasis. Pa' conocedores. 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Yo hace rato no salí un festivo. 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
3: Mi Karen, te pregunto, ¿será que Alejo grita o no grita?
4: No, yo creo que sí. 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
4: Vamos, ¿les parece? Vamos, Dani, por un delicioso cholao.
3: 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Vos me acabas de alegrar el día, mira, ve, oís, vamos.
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3: Vamos a darnos un borondo, pues, vamos, mis callejeros, ahí los dejamos.
5: Vamos, vamos.
1: El plan está armado y canción que usted... Vea, yo les tengo un tip. Como en La Gozola y nuestros amigos de Compensar van a tener fiesta esta noche, piscina multifamiliar, bicicletas acuáticas, Aquaplay, para los niños, para los más chiquitines de la casa, pero como la noche es para los grandes y dejan de pronto con la abuela, mami, mamá, pues quíeme el chino, hombre, porque vamos para la fiesta. Y si de pronto usted está soltero, tráncese al DJ de la fiesta y pídale este temón. O de pronto, si usted está peleado con su esposa y dice, este es el momento, y que usted se tranza al DJ, vea, párele bolas, porque yo sí tengo experiencia, y eso que no sé nadar, papi, imagínese donde supiera nadar. Y yo he levantado en piscina, entonces ya veo un DJ, tal vaina, no sé qué tal cosa, tranzo en el DJ, papi, todo bien, mándese este temita, todo bien. Y empieza uno con la parla, papá. El plan es hoy, arranque ya mismo para Girardot. 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Paila. Aquí tienen desayuno, almuerzo y cena. 10:35 minutos, continuemos con las 20 canciones más importantes de la calle. 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
1: Hemos venido contándoles a ustedes todo lo que está pasando con algunos artistas por estos días. Maluma estuvo lanzando un nuevo álbum. Invitó influenciadores, periodistas a su finca en Medellín. Nicky Jam llegó a Colombia en su vuelo charter y se montó en un Transmilenio y llegó al estadio El Campín. Y el día de ayer, el estadio Nemesio Camacho El Campín tuvo una experiencia inolvidable, una más, con Silvestre Dangond. De hecho, le dieron premio por ser uno de los artistas colombianos con más ventas sold out en conciertos este año con el artista. Eso no cualquiera lo logra, papá. Y hablando de Silvestre Dangond, tuvo invitado a Manuel Turizo, tuvo también a los bogotanos de Morat y también tuvo por ahí invitado al Fercho Mar, al Fate, que llegó con camiseta del silvestrismo del alma. Vamos a traerles a ustedes en este momento la siguiente posición de las 20 más de la calle 96.9. La canción se llama Imposible, posición número 14. Grupo Frontera se unió a Silvestre Dangond para sacar este palazo de canción. En la número 13 llega Luis Terlavoz junto a Michael, el instrumental, con una canción llamada Ozono. Y en la número 12, Carlos Rivera junto a Alejandro Fernández. Carlos Rivera, le mandamos un abrazo gigante, nos recibió en México, a Papacho y a Daniela. Si no han visto la entrevista, pásese ya mismo por arroba la calle Conca en Instagram y también en YouTube. Se encuentra esta semana en la posición número 13 con Sin Despedida. 14, número 13 y número 12, perdón, en la 12 Sin Despedida. Estas son las 20 más, las 20 canciones más escuchadas y más virales de la semana aquí en la calle La Manda Más.
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0: 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Seguimos con más programación, escuchas La Calle.
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1: ¿Se acuerdan de este palo? A mí me funcionó cuando la dediqué hace algunos años. La volví a dedicar después y no funcionó. Pero sabe que sí puede funcionar para quitarse el estrés. 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
2: 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Piscina. En la noche hay pool party, papi. Y si a mí me llegan a poner esta canción de Pitbull en plena pool party, corono Maggi. Corono Maggi. 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
1: 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Continuamos.
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1: Prepárate, mi amor, porque esta noche, la noche del 6 de junio y el 7 de junio, te tenemos una sorpresa, amor. Llega el festival gratuito más grande de Colombia de música regional y de música popular. Desde México lindo y querido, llegarán los Tucanes de Tijuana. Es completamente gratis.
4: Ay, es que me dan como echarme una molenda súper barata donde yo voy a tomarme una foto con los Tucanes. ¡Mentira!
1: La entrada es gratuita. No van a haber localidades. Entre más temprano llegue usted al Parque Simón Bolívar el próximo 6 y 7 de junio, más cerca va a quedar de sus artistas favoritos. ¿Y saben por qué les estoy hablando de este evento puntualmente? Porque dentro de las 20 más, este bloque se puede estar llamando tranquilamente el bloque mexicano popular. Posición número 11 de esta semana, Marvel con Adicta al Dolor. Posición número 10, otro de los artistas que estará en concierto desde México, Edwin Luna, la Tracalosa de Monterrey, con Fíjate Que Sí. Y posición número 9, Franci con El Adiós. Número 11, número 10 y número 9, escuchan
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1: Ya se han ido familiarizando con la canción del Mundial, Shakira y Burna Boy, con algo llamado Dai Dai. Estamos a 27 días del Mundial, papá lindo. Y prepárense porque con cada loco con su tema estamos preparando algo especial. Si usted está llenando el álbum del Mundial y está desesperado porque hay algunas fichas que usted no ha podido conseguir, prepárense porque estamos cuadrando una edición especial de cada loco con su tema versión mundial. Y para eso queremos saber cuáles son las fichas o las láminas mejor que les faltan todavía. Váyanse ya mismo para @blancoalaire en Instagram. @blancoalaire en Instagram van a encontrar un video donde aparecemos Cuervo, Radamel Falcao García y este pechito que dice le mentimos a Falcao. Y en los comentarios van a dejar cuál es la lámina difícil que le hace falta todavía por conseguir. Messi, las doradas, las extras, los escudos. Vamos a hacer un programa especial y no va a ser en cabina. Apenas me den luz verde y tengamos una cosita que nos falta por ahí, les vamos a anunciar oficialmente fecha, día, lugar, para que parchemos todos y hagamos cada loco con su tema versión mundial. Si usted todavía no tiene álbum, tranquilo, nosotros nos encargamos. Con eso les digo todo, ¿ah? Se viene muy pronto cada loco con su tema versión mundialista. Y ya no queremos que sufran por esas láminas que no se consiguen. Estamos armando algo del carajo para que ustedes llenen por fin ese álbum, porque mucha gente tiene la meta de llenarlo antes que arranque el mundial y quedan 27 días para que pase eso. 11 de la mañana, 18 minutos. Continuamos con las 20 canciones más importantes de la calle 96.9. Acababa de sonar la número 9, que era Franci con el adiós. Número 8, artista que estuvo anoche de concierto e invitó a ese artista al concierto. Silvestre Dangond junto a Manuel Turizo con el pacto. Número 8 esta semana, Monitor Latino. Si usted quiere enterarse de todo lo que pasa, artistas favoritos, noticias musicales, ranqueo de diferentes lugares del mundo y por supuesto Colombia, métese ya mismo a monitorlatino.com. Esta canción hace parte de Monitor Latino esta semana. Número 7, La Gran Noche, Los Tucanes de Tijuana junto a Grupo Firme. Y en la posición número 6, lo más reciente de Carin León, se llama Ruca. Estuvimos con Carin León en concierto en México. Chismosé de redes sociales, métese ya mismo @lacalleconca. Estuvo por allá Papacho y Daniel. También chismosé lo que hicieron, lo que deshicieron. El Papacho lo cogieron pues de... lo cogieron aduanas. Con eso les digo todo. Video completo también en YouTube, La Calle con K. Continuamos, posición número 8, número 7 y número 6. Escuchan las 20 más de La Calle.
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0: Esto que escuchan de fondo hace parte del nuevo álbum de Maluma. Ayer 15. Ay, papi, claro, pagaron, ¿cómo no? Se lanzó para todas las plataformas. Este se llama Los Poderes, es junto a BL. Estuvo haciendo el lanzamiento de su álbum la semana pasada en Medellín More. Invitó a mucha gente a su finca, influenciadores, periodistas y demás. Dio concierto gratis también. La verdad es que el equipo de Maluma y de sus artistas que ya tienen varios años, y el equipo es demasiado grande, la tienen demasiado clara, hombre. Ejemplos puntuales se los pongo varias veces. Nicky Jam montó en Transmilenio, llegó a hablar de sus soldados del 6 en junio con en el estadio El Campín. Maluma mostró su casa, literalmente, fotos de su niñez, el fanatismo que tiene gigante por Atlético Nacional. Echó guaro literalmente con la gente que fue. Marketing, papi, marketing, cercanía. ¿Por qué les hablo de Maluma? Porque la siguiente posición, que es la número 5 de esta semana, se llama Te Entiendo. Esta canción está sonando debajo hasta de las piedras. Maisac junto a Fercho y Maluma, el remix oficial de Te Entiendo. Posición número 4 para La Villa de Ryan Castro y Capo. Y en la posición número 3, un cover de Marco Antonio Solís de Los Bukis. Lo reversionaron los bogotanos de Morat. Y Tu Cárcel aparece en la posición número 3. Número 5, número 4 y número 3 son las 20 más de la calle.
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1: Vamos llegando a la posición más importante esta semana, una edición más de las 20 más de la calle 96.9. Les voy a contar rápidamente cómo quedó esta vaina esta semana. Número 20, 5 estrellas de Mike Towers. Número 19, para Ando Bien a Gusto de Matiz, junto a los Tucanes de Tijuana, que los vamos a tener en concierto gratuito el próximo 6 o 7 de junio, porque pues se van a dividir los artistas. Apenas tengamos el listado completo de horarios, se los vamos a hacer saber, por supuesto que sí. Posición número 18, Te Dedico de Carlos Vives. Número 17, Haciendo Nuestro Amor de Luis Alfonso. Número 16, Infidelidad de Paola Jara con Jess Uribe. Número 15, Dardos de Romeo Santos con Prince Royce. Número 14, Imposible de Grupo Frontera con Silvestre Dangond. Número 13, Ozono de Luis Lavoz y Michael el Instrumental. Número 12, Sin Despedir Pedida, Carlos Rivera con Alejandro Fernández. Número 11, Adicta al Dolor de Marvel, que también estará el próximo 6 o 7 de junio en el Parque Simón Bolívar, igual que la número 10, fíjate que sí, de Tracalosa de Monterrey, Edwin Luna y Tracalosa de Monterrey. Número 9, El Adiós de Franci. Número 8, El Pacto, Silvestre Angón con Manuel Turizo. Número 7, La Gran Noche de los Tucanes de Tijuana con Grupo Firme. Número 6, Lo Más Reciente de Karim León con Ruca. Número 5, Te Entiendo de Maisa, Faith y Maluma. Número 4, La Villa de Ryan Castro con Capo. Y número 3, la acaban de escuchar, Morat, reversión de una canción original de los Bukis. Por supuesto, a la cabeza de Marco Antonio Solís con La Cárcel. Llegó el momento de traer la número 2 y la número 1 de esta semana. Número 2, una agrupación que hará parte de un concierto gratuito que tendremos el próximo 6 y 7 de junio en el Parque Simón Bolívar. Hablamos de Edwin Luna, La Tracalosa de Monterrey con Últimamente. Y en la número 1, Lenin Ramírez con Todo Lo Fue. Yo soy Roberto Blanco, arroba Blanco al Aire. Así me encuentran en redes sociales. Esas fueron las 20 canciones más importantes de la calle, las 20 más.
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2: En la calle son las 12 en punto.

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0: 12 del mediodía, 15 minutos. Bienvenidos a la calle. Feliz fin de semana. Sábado. Bueno, hoy es sábado y la verdad quiero regalar platica hoy. 16 de mayo, señores. Quiero regalar dinero en efectivo. Quiero que hoy uno de mis callejeros se lleve 300 mil pesos para un break. Sí, 300 mil pesos es delicioso. Con 300 mil pesos uno puede comprarse un regalito, un par zapatos, ropita, salir a un restaurante. Con 300 mil pesos uno puede, vea, darse un lujito, cambiarse el look, mandarse a hacer las uñas, irse a un spa, a un paseíto cerca aquí a las afueras de Bogotá u otro destino cercano. De verdad que 300 mil pesos sí rinden, ¿o no? Ya soy lista, aprovécheme porque voy a empezar a inscribirlo. Si usted necesita ese break, 300 mil pesos tiene Jennifer hoy. 300 mil. Si usted los necesita, dígame, Jenny, yo necesito esos 300 mil pesos porque me quiero dar este break. Ay, es que yo quiero llevar una cena romántica a mi esposa. Hace rato que no revivimos la llama de la pasión. Jennifer, una noche en un hotel así con jacuzzi, sauna, mejor dicho, ¿eh? Ustedes díganme qué break se quiere tomar y yo de una le regalo 300 mil pesos. Estaré contigo hasta las 2 de la tarde. Así que bienvenidos, es la calle La Manda Más. Las líneas ya están habilitadísimas. 652-8525 para que me llames. Y también 316-741-4665. Pégame una llamadita, inscríbete, salúdame y qué delicia acompañarte en la calle La Manda Más. 12 del mediodía, 17 minutos. Arranco esa hora con buena música. Dígame qué quiere escuchar usted. Dígame qué quiere escuchar y yo de una lo voy a complacer. Por ahora me piden buena música de Jason Jiménez. Justamente estaba viendo en redes sociales un video de los premios Nuestra Tierra, donde Sonia, la viuda de Jason Jiménez, recibía el premio a mejor colaboración, que fue la canción Destino Final, que tiene en colaboración con Luis Alfonso. Ver el dolor de ella y la gratitud al recibir ese fanatismo y ese amor por parte de los seguidores de Jason Jiménez me erizó la piel. Y yo soy fiel creyente de que las personas, aunque físicamente no estén, viven en el corazón. Y la música de Jason Jiménez suena aquí en la calle La Manda Más. ¿Tú qué quieres escuchar? Déjame complacerte. Al aire, la calle. Feliz sábado.
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2: Bueno, 12:40, ¿cómo están mis callejeros? Feliz fin de semana, feliz sábado, vas conectado a la calle, la manda más. 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Oiga, hoy es sábado, fin de semana. ¿Qué pasa que la gente no me llama? Llámeme. Tengo dinero en efectivo. Quiero regalar platica. Quiero regalarte billete, money, por favor. Llámame ya. 652-8525. Quiero saludarte e inscribirte porque hoy voy a regalar esa plata. Quiero regalar ese dinero en efectivo. Quiero regalarle esa platica a uno de los callejeros que la necesite para un break. Es que si usted me llama y me dice, ay, Jennifer, es que yo tengo 10 mil millones de deudas. Si yo le muestro mi cartera y le muestro mi tarjeta de crédito, los dos vamos a llorar. Así que no. Si me llama, usted me dice, Jennifer, yo quiero esos 300 mil pesos para tomarme un break. Porque estoy cansado de tanto camellar y que la planta no me alcance. Y hoy quiero hacer esto. Quiero irme para la laguna de, no sé, para Guatavita, aquí a las afueras de Bogotá. Hombre, Jenny, yo quiero visitar a mi papá, a mis viejos. Jennifer, yo quiero salir con mis hijos. Quiero ir a comer sin pensar en la cuenta. No, que estrés uno comer y, ay, ¿cuánto cuesta esto? No, eso está muy caro. No coma eso porque eso está muy caro y no me alcanza. No, qué pereza. Llámeme ya, inscríbase. 12:42, ¿quién dice la calle? Buenos días. Bueno, buenas tardes ya. Hello.
3: Hola. Buenas tardes, Jennifer. Hola. Escucho la calle, la manda más.
2: Hola, mi amor, ¿cómo te llamas?
3: Lady.
2: Lady, ¿dónde andas?
3: Yo ando por acá en Corabastos.
2: ¿En Corabastos camellando? ¿Usted trabaja en Corabastos o está cerca de Corabastos?
3: No, mi esposo trabaja acá en Corabastos.
2: ¿Y usted está acompañando al esposito?
3: Hoy estamos trabajando los dos, sí, señora.
2: Camellando. Lady, ¿por qué me llamas? Cuéntame, pues.
3: Ay, por saludarte, Jennifer.
2: Ay, claro que sí. Tú tienes que decir, Jennifer, yo te llamo porque tú y yo somos las mejores amigas. ¿Qué te pasa? ¡Ubícate! Oye, Lady.
3: Necesitamos echar chisme.
2: Estoy total aquí echando rulo. Bueno, Lady, yo le voy a preguntar, mi amiga linda. Pregunta del millón. ¿Hace cuánto no se pega un break con el esposo? Yo sé que pagan deudas, que viven juntos, que el arriendo, que esto. Pero ¿hace cuánto no se da como un break, una escapadita así los dos de amor?
3: Oye, hace rato, Jennifer, como un año.
2: Como un año, imagínese. No, ¿y eso por qué? ¿Por qué se ha dejado vencer por la monotonía?
3: No, mucho trabajo, Jennifer.
2: Mucho trabajo, ya es hora de
3: mucho
2: que se
3: fútbol.
2: De. Total. Y ahora que viene el mundial nos abandonan. Esos hombres, mejor dicho, están desconcentrados en el balón. No, terrible.
3: Eso.
2: Lady, pero ¿qué break te gustaría pegarte con tu esposo? O sea, qué descansito, qué respiro, qué se te ocurre así como para sorprenderlo con la calle. Yo tengo 300 mil pesos para ayudarte. Tú me dices.
3: Uy, imagínate un glamping.
2: Ay, qué delicia. Y si nos alcanza, si nos alcanza. Yo pongo 300.
3: Bueno, yo pongo el faltante.
2: Y listo. Y ahí armamos el parche para hacer el break. De una, mi corazón. Eso me encanta. ¿Qué se escucha en tu calle hoy sábado?
3: La calle la manda más.
2: ¡Eso! La mejor emisora y con tu mejor amiga Jennifer. 12:44, más llamadas. Así como Lady, yo quiero inscribirlos porque yo sé que usted se quiere pegar una escapadita, un respiro, quiere hacer algo, pero necesita dinero. Lo sé, yo te voy a ayudar. Hoy voy a regalar 300 mil pesos para un callejero, una callejera que quiere esa plática. Así que pilas porque voy a estar hasta las 4 de la tarde. Hasta las 4 me quedo hoy. Aprovecheme. Pero llámeme, si no me llama no puedo regalar nada. 652-8525. Hoy no quiero tanta notica de voz a WhatsApp. Hoy quiero que me llames porque voy a entregar dinero. Y si voy a entregar dinero, quiero escucharte. Quiero que tengamos una conversación. Tú y yo hablando en vivo. Tu mejor amiga te acompaña en esta tarde de sábado. Ya regreso con más llamadas aquí en la calle 96.9. Por ahora, voy con buena música. Ay, ¿qué tal si me voy con Romeo Santos y esta canción que me parece preciosa? Se llama Cancioncitas de Amor para los que están enamorados o más bien entusados. ¡Feliz sábado! Escuchas La Calle. Ya regreso con llamadas, no te desconectes.
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0: 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Oiga, feliz sábado. ¿Dónde andan mis callejeros? Yo por acá invitándolos a los mejores conciertos y a las mejores experiencias. Hoy es fin de semana, es sábado, puente festivo. ¿Qué hacen mis callejeros? Llámame, repórtate, porque voy a regalar 300.000 pesos para que te tomes un break. Quiero que me explotes las líneas, te inscribas. Llámame. Voy a estar hasta las 4 de la tarde, así que aprovechame. Quiero regalar. Hoy llegué regalona. Déjame decirte que cuando llego regalón es porque voy a regalar. Y si usted me buscó en las calles el jueves y no se pudo llevar el dinero, o estuvo inscribiéndose y aún no se ha llevado esa platica, pues fíjese que muchos aún no han regalado detalle a la mamá en este mes de las madres, y yo no puedo permitir eso. Así que esa platica para el break puede ser un regalo a la mamá, puede también ser un regalo para ti, un regalo para los hijos, un descansito, una experiencia, mejor dicho, lo que tú quieras. 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Oiga, rápidamente les cuento. Tengo muchos conciertos, pero uno de esos va a ser este 7 de noviembre. Anote la fecha, porque tengo pases para los Tigres del Norte. Sé que eres fanático, pero fanático, fan, super fan de los Tigres del Norte. Y sí, los Tigres del Norte estarán en Colombia 7 de noviembre. Jennifer, pero si la llamo por el dinero, ¿puedo llamarla también para inscribirme por las entraditas de los Tigres del Norte? Claro que yes. Claro que sí, mi amor. Todos los días regalo algo y los fines de semana tengo algo para regalar, así que pilas, porque justamente hoy voy a regalar 300.000 pesos, pero también te puedes inscribir por las boletas al concierto que quieras ir. Y no es el único concierto que tengo, también nos podemos ir al Ruta Fest este 13 de junio en Villeta y muchos conciertos más, así que tú inscríbete, llámame. 652-8525, aquí está Jennifer Smith acompañándote en este sábado en la calle La Manda Más. Ya regreso con noticias y por supuesto más conciertos y llamadas con ustedes. Por ahora, 1:22, vámonos con buena música. Fin de semana para escuchar buena musiquita. Llega Pipe Bueno. Eso se llama No Voy a Morir. Música que no pasa de moda aquí en la calle La Manda Más. Feliz fin de semana.
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2: ¡Mira, mi gente! Señoras y señores, latinos del mundo.
1: Ya tú sabes, latinos del mundo, ya tú sabes que vas conectado a la calle. La manda más, 1:47 p.m. Feliz sábado, fin de semana. Escuchas La Calle, es La Manda Más. Aquí está al aire tu costeñita favorita, tu mejor amiga, Jennifer Smith, acompañándote. ¿Y sabes por qué soy tu mejor amiga? Porque además de acompañarte con buena vibra, buena música, también hoy traigo platica. Dinerito en efectivo que quiero que este fin de semana tienes puente festivo. Algunos descansan, otros no tanto, pero yo les regalo 300,000 pesos este fin de semana para que se vaya a dar un break. Jennifer, pero deje tanto inglés, por favor, hábleme en español. Bueno, mi amor, un respiro, un descansito, un gustico, ahí en español, como le gusta. ¿Ya me entendió? Lo que quiero es que esos 300,000 pesos te los gastes en algo que de verdad disfrutes. Sí, es que me dicen, Jennifer, es que yo necesito pagar el arriendo y pague esto, que la hagan los niños, que la ropa, que ta. Por Dios, esta plata, úsala para algo. Hazte cuenta que te llegó no para pagar una deuda obligatoria, sino para darte un premio a ti mismo por ser tan trabajador, tan trabajadora, por trasnochar, por madrugar. Oiga, a veces uno pasa a vitrinear y uno ve un par de zapatos y uno dice, uy, es que no me alcanza porque tengo que pagar esto. A veces ves un vestido muy lindo o ves una camisa muy chévere, una chompa bonita, una chaqueta, ves algo y tú ves a alguien que se hizo un cambio de look, que se dio un spa, ¿no? Esos lujos para otra gente porque yo no tengo. Pues se equivoca, llegó su mejor amiga para regalarle esa platica para que tenga para sus gastos, esos gastos que son necesarios para la vida de uno, ¿eh? Para estar feliz. 1:48. María Teresa, ¿cómo estás?
3: Hola, mi querida Jennifer, qué alegría escucharte.
1: María Teresa, ay, me encanta. Imagínate que hay una canción que dice que María Teresa y Danilo, tan. Son esos dos.
3: Pero son ellos dos personajes.
1: Espero que no haya salido tu nombre de ahí, de esa canción.
3: Ay, no. Por favor.
1: Oye, María Teresa, ¿cómo estás? ¿Cómo anda todo?
3: Muy bien, con mucha energía. Eso. Porque por fin pude conectarme.
1: Oye,
3: contigo.
1: Sí, esa gente de la calle terrible que a veces no contesta. Es que me saturan las líneas. No, pero ya, llegó el momento de que tú y yo nos conociéramos, que habláramos, es que somos las mejores amigas. O sea, la gente que...
3: Claro, por supuesto.
1: Claro,
3: por
1: tú sabes. Amor, tengo 300,000 pesos y quiero que me digas en qué te los vas a gastar, pero séme sincera, por favor, dígame la verdad.
3: Sí. Voy a ser muy sincera, mira, yo estoy montando un negocito porque, confiando a Dios, mi hijo sale el otro año y quiero irme para Brasil y pues apenas estoy emprendiendo el negocito y necesito pues dinero para ese negocio, para poder salir adelante con mi hijito y así poder juntar mucho dinero más para poderme ir a Brasil con él.
1: Bueno, tengo dos preguntas. ¿El negocito de qué es? Eso es un sueño que tienes, ¿cierto?

0: probar, yo también decir si es buena o no. Y me doy ese gustico de probar. Bueno, usted me da. ¿Tiene redes sociales? ¿Dónde le compran la gente? Mándeme una degustación, yo necesito.
1: Claro que sí, mi Janicita. Tú vas a ser, mejor dicho, la persona que me va a impulsar el negocio.
0: La embajadora del negocio de yogures.
1: Sí. Es yogur de mango maracuyá.
0: Sí, imagínate, ¿dónde?
1: Es un nuevo producto.
0: ¿Dónde lo vendes?
1: La verdad, yo apenas estoy iniciando. Por mi WhatsApp, tú me puedes contactar.
0: Ok, dame el WhatsApp.
1: Claro que sí,
0: 300-452-459-1409-89. Listo. Voy a anotarlo, porque ese yogur me lo pruebo. Y usted, María Teresa, ¿vos te fala portugués?
1: Dime.
0: ¿Vos te fala portugués? Es que se va para Brasil. Tengo que falar portugués, ¿eh?
1: Todo muy bien.
0: Todo muy bom, ¿eh?
1: Todo muy bien.
0: Obrigada para você. Você fala muito bom, ¿eh? Obrigada. Parabéns. Parabéns para você. O sea que si habla portugués, ya se puede ir para Brasil. Está, vea, aprobado por Smith. Listo, mi amor linda. Ya te voy a escribir por ese break. En este caso, ese break tú lo necesitas para invertir en ese sueño que es tu negocio, para sacar adelante a tu hijo. Válido.
1: Así es.
0: Ya le inscribo
1: así
0: de una.
1: Es, mi Janicita.
0: Que se escuche en su calle.
1: Por supuesto, se escucha la calle La Manda Más.
0: ¡Eso! Me voy para otro punto de Colombia. Me voy para otro punto de Bogotá o el mundo. Una 52. Mónica, ¿cómo estás?
2: Hola, Jennifer, ¿cómo estás?
0: Bien, amor, feliz de escucharte. ¿Tú cómo vas?
2: Muy bien, ¿y tú cómo te ha ido?
0: Muy bien, Mónica, ¿cuántos años tienes?
2: Bueno, yo tengo 13 años.
0: 13 años, tú eres jovencita, se te escucha en la voz. ¿Y sabes algo, Mónica? Te voy a contar un secreto, que esto no se lo he contado a nadie. Mónica, tú tienes el nombre de mi mamá, te llamas igual como se llamaba mi mamá, que en paz descanse, se llama Mónica. Mi mamá se llamaba Mónica y tú también. ¿Será que eres enviada de mi mamá? ¡Ay, cuidado! Mónica, amor, pregunta del millón. Usted me llama, es menor de edad, pero ¿qué break quieres regalarte o regalarle a tu familia? Porque voy a entregar ese dinero a una persona que sea mayor de edad. ¿Hay alguien que sea mayor de edad en tu casa que pueda llevarse ese dinero?
2: Bueno, básicamente yo quiero el break, es para mi mamá.
0: Ok.
2: Yo no le pude dar un regalo del Día de la Madre.
0: No puede ser.
2: Y pues la verdad es que quiero regalarle una ida a comer o algo así.
0: Ay,
2: porque
0: qué rico.
2: Es una mujer a la que admiro mucho.
0: Uy, ah.
2: Es muy importante para mí.
0: Ay, qué
2: y
0: linda.
2: La quiero muchísimo.
0: Qué preciosa, eres una hermosa nena, ¿eh? Me gusta que me llames porque necesitas ese dinero para darle un regalo hermoso a tu mamá. Y bueno, más o menos, ¿qué tipo de comida le gusta? Armemos el regalo para mamá. ¿Qué le gusta a la mamá? Bueno. ¿Qué tipo de comida? ¿Qué más o menos tienes en la cabeza? A ver si organizamos algo con 300.
2: A ella le gusta mucho la pasta.
0: Pasta, listo.
2: La comida del mar, los camarones.
0: Uh-huh, okay.
2: Todo eso, y ama el café.
0: Ama el café. No, ya listo. Hay que llevarlo a una cafetería. Espectacular. Divina, que se tome un buen cafecito, que se relaje. Ahí nos alcanza para una buena cena, como 150, 180. Una cafetería, te estás gastando ahí como, no sé, o póngale 80 mil pesos, bien chévere. Le queda un restico para un heladito y listo. Un detallito de pronto, perfumito, alguna cosita y listo. Le alcanzan los 300, Mónica, me encanta. De esa plática le puedo alcanzar, mi amor. Lindy, ¿qué se escucha en tu calle?
2: En mi calle se escucha la calle La Manda Más, la mejor.
0: ¿Cómo se llama tu mamá?
2: Joana.
0: Joana, saludame a Joana. Y dígale que su hija es espectacular, que tiene una hija maravillosa. Y aún más porque escucha la calle. ¿Yo, Mónica? Besitos, mi amor.
2: Gracias.
0: Besitos. Bueno, así de fácil. Ustedes llámeme. Si ya me voy, sígame llamando. No, es que si ya me voy se llama la canción que ya viene de Jesse Uribe. Soy Jennifer Smith, tu mejor amiga que te acompaña en las tardes. Aquí en la calle La Manda Más. Hoy voy a regalar 300 mil pesos en cada momento que tú me escuches al aire. Llámame porque voy a inscribir a los callejeros, los que más pueda, para llamar a cualquiera antes que sean las 4 y le regalo 300 mil pesos. ¿Quién será el afortunado o la afortunada? ¿Quién será? Espero que seas tú. Llega Jesse Uribe a esa hora. Hoy es sábado, fin de semana, y escuchas La Calle La Manda Más.
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0: Tómate un break con la calle 223, señoras y señores. 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Y a esta hora, mi gente linda, me encanta saludarlos y prepárense porque a partir de las 3 de la tarde voy a empezar a hacer llamadas a los callejeros y callejeras que se han inscrito toda esa semana desde el lunes por dinero en efectivo. He regalado dinero en las calles, me he ido a recorrer las calles de Bogotá y regalé medio millón de pesos. Hoy quiero regalar 300 mil para un callejero que lo necesite para que te tomes un break. Si quieres inscribirte, pues llámame 652-8525. Y sabes que también quiero hacerte una invitación espectacular. Porque imagínate que tendremos un gran evento que es totalmente gratuito. Eso será el día 6 y 7 para los que aman la buena música, la música popular, la música regional mexicana. Pues te quiero decir que el día 6 y 7 de junio en el Parque Simón Bolívar tendremos a los Tucanes de Tijuana, a la Tracalosa, tendremos a Franci, tendremos a Marvel, tendremos a Sebastián Ayala, tendremos a Hernán Gómez y por supuesto a Luisito Muñoz para escuchar, disfrutar lo mejor de la música. Es que imagínate esto gratis.
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0: Los Tigres estarán el 7 de noviembre. Los Tucanes el 6 y 7 de junio. La Tracalosa de Monterrey estará el 6 y 7 de junio. Para ver a los Tigres del Norte hay que tener boleta. Yo te la regalo. Para ver a los Tucanes de Tijuana no necesitas nada. Solo actitud y buena energía. Y eso sí, unos zapatos cómodos. Porque estar de pie viéndolos, si llevas zapato alto o zapato incómodo, qué estrés. Pero si vas cómodo con personas mayores de edad, todos tus amigos, pues mira, vas a disfrutar de una espectacular noche, tarde noche, son dos días brutales, gratuitos. El evento de música popular y regional mexicana más grande será ese 6 y 7 de junio en el Simón Bolívar. Te repito la nómina: Tucanes de Tijuana, Tracalosa, Franci, Marvel, Sebastián Ayala, Hernán Gómez, Luisito Muñoz, y es totalmente gratis. O sea, un evento gratuito con el sello de La Calle La Manda Más, y allá quiero verte. O sea, mis mejores amigos son ustedes. Usted dirá, Jennifer, usted no tiene amigos. Sí, tengo amigos, son ustedes. Yo soy su compañía, usted es mi compañía, y nos vamos a ir gratis. Allá espero que nos veamos. Nos echemos parpolitas, nos ponemos un sombrero de música popular o así bien regional mexicano, y la pasamos chévere, la pasamos delicioso. Me invito una pola, eso sí, pero yo en secreto, porque voy a estar trabajando y yo no puedo estar tomando licor, así que por favor, así que en secreto, muchas gracias. No, mentiras. Lo que quiero es que disfrutes de este evento 6 y 7 de junio en el Simón Bolívar, porque los mejores eventos son con La Calle La Manda Más, y este gratis. Ay, qué delicia, mi vida. Pero por ahora, 227, ya regreso con más llamadas para inscribirlos por esos 300 mil pesos que tengo. Y por ahora me piden a My Towers con esto que se llama 5 estrellas. Los veo full de música urbana, a los colágenos, pues. Y si escuchas buena música, vas conectado a La Calle La Manda Más. Feliz fin de semana con Puente Festivo. Y tengo 300 mil pesos para ti.
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1: Dos de la tarde, 49 minutos. Sí, se puede, mi gente. Se puede que te puedes llevar 300 mil pesos. Sí, se puede tener un break. Sí, se puede estar relajado. Sí, se puede disfrutar con la familia. Sí, se puede pegarse un gasto sin estar pensando en la culpa de por qué gasté tanto. Sí, se puede. ¿Y sabe por qué? Porque La Calle le regala esa platica para que usted la gaste en algo que necesite, que quiera, algo que no se dé de lujo todos los días. Imagínense que les voy a contar algo. Yo estaba en las calles justamente el día jueves. Iba caminando. Y un par de callejeros me encontraron y me dijeron, ay, Jennifer, usted que está regalando dinero en efectivo antes de entregar la plata. ¿Cómo es la dinámica? Estábamos escuchándola y pues yo quiero saber. Sé que no nos lo llevamos porque usted colocó la regla de que no podía estar por el perímetro, pero quiero saber cómo es para seguir participando y llamando a La Calle y llevarme la plata en algún momento. Yo le dije, listo, venga, yo le explico cómo es la dinámica, cómo participas para que te lleves la plata. Mire, yo estoy regalando un dinero con La Calle La Manda Más, estamos regalando esta platica para que usted se dé un break. Dígame, ¿qué necesita para que usted se dé un break? El señor no entendió mucho cuando yo le dije break. Me dijo como, me quedó mirando raro. Me dijo como, ¿qué break? ¿Eso de qué es? Y yo, sí, mire, Jennifer, mi break es que yo tengo que pagar las llantas del carro, tengo que pagar el mercado. Se me hizo la lista de las deudas. El mercado, tengo que pagar las llantas. Y la esposa lo veía así con unos ojitos como, sí, hay que pagar todo eso. Y yo decía, espere, es que usted me está diciendo son las deudas que tiene. Y en ese momento, pues yo no estoy pagando deudas, estoy dando el dinero para un break, para que se tome un descanso. Y le he preguntado, ¿hace cuánto usted...

0: niña y pues nos hemos embriagado con la casa, estamos como focus en sacar adelante la familia, las deudas, que nos hemos olvidado de nosotros. Yo presencié ese momento y les juro que yo quedé en shock y dije, wow, increíble como muchas parejas en la monotonía, en la rutina, están en modo avión y están haciendo las cosas constantes todos los días. ¿Y cuándo rompes esa rutina? ¿Cuánto te das un viaje? ¿Cuándo te das permiso de vivir, de sentir, de hacer algo diferente, de disfrutar? Por eso la calle hoy te está regalando 300,000 pesos. Y usted me dice, Jenny, es que tengo que pagar muchas cosas. También piensa cuántas de esas cosas te hacen feliz y cuántas de esas cosas que obligatoriamente tienes que pagar te ayudan a que tú estés bien. Des un descansito. La plata para las deudas siempre llega. Siempre llega. Pero ¿hace cuánto no te das un regalo a ti? Cambiarte el look, irte de cenita. Por eso voy a regalar esa plata a partir de las 3 de la tarde. Voy a empezar 3, 3 y media, voy a empezar a hacer llamadas. 2 de la tarde, 52, ¿quién dice la calle? Buenas, feliz sábado. Hola.
1: Hola, hola, Jennifer, ¿cómo estás?
0: Hola, mi amor, bien, ¿y tú cómo te llamas?
1: Alejandro Martínez.
0: Hola, Alejo, ¿cómo anda todo? Cuénteme.
1: Todo muy bien.
0: Alejo.
1: En la casita, descansando.
0: Pero, ¿dónde estás? ¿En qué lugar del mundo?
1: En Suba, Bogotá.
0: En Suba. Oiga, Alejo, tengo 300,000 pesos. ¿Para qué lo necesitas?
1: Uy, ahorita me caería súper bien para pagar una cuota de la universidad.
0: Listo, bueno, deuda. Oiga, y además de la universidad, que es un gasto obligatorio, si tuvieses ya el dinero de la universidad, la pagaste. Listo, universidad paga, todo pago, y te sobran esos 300,000 pesos. ¿En qué te los gastarías?
1: No sé, me gustaría ir a disfrutar de pronto con mi familia, un día de pasarla chévere en compañía, no sé, salir a almorzar, divertirnos, no sé, hacer algún plan con ellos.
0: ¿Dónde? Más o menos, así que te imaginas, ¿un plan como qué?
1: ¿Como qué? Yo creo que, no sé, de pronto ir a cine, ir
0: ay,
1: de pronto
0: sí,
1: a algún concierto, de pronto ir a ver alguna película.
0: Ay, sí, ¿usted ya se vio Michael Jackson, El Diablo Viste a la Moda 2, que son las películas que están en tendencia, ¿ya se las vio?
1: Sí, sí, esas ya me las vi.
0: Ah, no, usted está, mejor dicho, actualizado con todo el tema de películas. Yo ayer me vi El Diablo Viste a la Moda 2. Muy buena, me gustó, la verdad. Súper chévere, spoiler para quien no se lo ha visto. Véasela este fin de semana. Otra peliculita, de pronto ir a un parque de atracciones con el papá, que se monte en los carritos chocones, en una montaña rusa, la hermana, la mamá. ¡Qué locura, ¿no? Y esos son los momentos que uno más atesora y uno más recuerda. Listo, mi corazón, ya te inscribo por ese paseíto con la familia, pero también para esa cuota de la universidad, porque qué sueño más bonito que ser profesional. ¿Qué estudias?
1: Ingeniería de sistemas.
0: ¿Dónde?
1: En el bosque.
0: Listo, perfecto. Y de verdad que ese dinero te cae como anillo al dedo, mi corazón.
1: Uy,
0: ya
1: claro.
0: Te inscribo, no me cuelgues, que se escucha en tu calle.
1: La calle la manda más.
0: Eso. 252, sigo inscribiéndolos a ustedes por ese break. Tómate un break con la calle. Ay, ¿cómo te fue sin mí, mi amor? No, no, no, no te estoy preguntando, es que así se llama la canción que vas a escuchar a continuación. Buen regional mexicano, quien la calle la manda más, pero también llámame y cuéntame. Regalaré 300,000 pesos para que te tomes un break con la calle 96.9.
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0: Ya son las 3 de la tarde, 30 minutos. Señoras y señores, lo prometido es deuda. Yo les había prometido que iba a empezar a hacer llamadas y eso voy a hacer. Voy a llamarte, quiero que sepas. Y te saludo si te acabas de conectar a la TDT o acabas de conectarte a lacalle.com, acabas de llegar a los 96.9. Te saludo, ¿cómo estás? Feliz fin de semana. Hoy sábado 16 de mayo. ¿Qué andas haciendo? Quiero saludarte. ¿Qué haces? Cuéntame pues. Te quiero decir que al regreso ya vengo con llamada. Es que es mucha gente la que tengo inscrita por esa plática. Así que ya en instantes voy con una llamada. Y lo voy a hacer en vivo y al azar. Mira cómo será la dinámica. Escúchame. Escúchame, mi amor. Mira, lo que vamos a hacer es lo siguiente. Tú te inscribiste por estos 300 mil pesos que voy a regalar hoy para que te tomes un break con la calle La Manda Más. ¿Qué voy a hacer? Como ya te inscribiste, yo te voy a llamar a ti. Está muy pendiente al teléfono. Si lo tienes en modo avión, quítale el modo avión. Ponle volumen. No lo tengas en vibrador. Escúchalo. Tenlo a la mano porque voy a hacer una llamada. Si se va a buzón, no te voy a volver a llamar. Llamaré a otro callejero y a otro y a otro y a otro hasta que me contesten. Quiero regalar 300 mil pesos para que se tomen un break, para que disfruten de ese dinero, para que se vaya de viaje, para que haga algo que le haga feliz con ese dinero, más que pagar deudas, por favor. Si pagar deudas nos hace feliz, esa felicidad no se compara con nada. Pero también necesitas algo para ti.
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0: ¡Ya regreso!
1: Your shit.
0: Pendiente al teléfono, ¿qué hubo?
1: And go, go.
0: Ya vengo. 652-8525 y los que se han inscrito a través del 316-741-4665. Ya te voy a llamar para canciones y vengo con más. Tengo llamaditas y 300 mil pesos para regalarte en ese fin de semana con La Calle La Manda Más.
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2: 3 de la tarde 46, ha llegado el momento, mis callejeros, de llamar a cualquiera de ustedes. O sea, voy a llamar a cualquiera, un callejero, una callejera, mejor dicho. Voy a llamar a alguien, a ver, lo voy a hacer al azar y les dije que lo iba a hacer en vivo y en directo. Esto no está grabado y eso, no. Son las 3 de la tarde 47 minutos de hoy sábado 16 de mayo del 2026 y en vivo voy a regalar 300 mil pesos para un callejero que se lo merezca, una callejera. Vamos a ver, ¿a quién llamo? Usted dígame, ¿lo llama usted? ¿Sí? Dígame de una, exprésese. ¿Me voy a ir para dónde? Bueno. ¡Listo! Me voy a ir para la localidad de Kennedy. ¡Ay! Me voy para Kennedy. Justamente voy a llamar a Carlos Sánchez. Carlos, te voy a llamar marcándote en 3, 2, 1. ¡Ay, Carlitos! ¡Contéstanos! Si Carlos no contesta, llamo a otro callejero. Deseemos de buena vibra.
3: Aló, buenas tardes.
2: Aló. Yo dije, no me contesta y me voy para otro callejero. Carlitos, ¿cómo estás?
3: Hola, ¿cómo estás? ¿Qué tal? ¿Cómo va todo?
2: Bien, muy feliz. Usted esperaba mi llamada hoy sábado.
3: Claro que sí, estaba ansioso esperando la llamada.
2: ¡Qué juiciosito! Carlos, tengo 300 mil pesos, eres un callejero fiel y me consta, mira, Carlos me escucha, tiene una moto y siempre va conectado con la calle La Manda Más. Cuando salgo a las calles me busca, lastimosamente no se ha llevado dinero en efectivo, pero cada que estoy al aire se inscribe, me escribe al WhatsApp, me llama, me dice, yo quiero, y no había llegado el momento, Carlos, qué triste, ¿no? ¿Será que hoy es el día?
3: Hoy es el día, mi Jennifer.
2: ¿Hoy es el día? Sí. Carlos, claro que sí. 300 mil pesos para que te tomes un break, para que te relajes, un respiro. ¿En qué te los vas a gastar? 300 mil pesos para, Dios mío, relajarse.
3: Ese break me lo voy a gastar con mi esposa.
2: ¡Ay, sí! ¿Qué va a hacer aquí? Cuénteme, ¿qué va a hacer con esa plata?
3: Ah, una salidita.
2: Una salida, pero díganos más o menos qué tiene en mente de esa salida, porque una salida lo puede llevar al parque y uno no se gasta un helado de 2,000.
3: No, puede ser, no sé, Melgar.
2: Uy.
3: Picalá, por ahí.
2: Pero solo con la esposita, o sea, una salida de amor.
3: Sí, romántica.
2: Una salida romántica. ¿Desde hace cuánto tú escuchas la calle, Carlos?
3: Hace, la verdad, ¿sí? Hace como un mes y medio más o menos que me empiezo a conectar.
2: ¿Pero por qué escuchas la calle? O sea, ¿qué te hizo llegar a la calle y quedarte fielmente? O sea, una cosa espectacular siempre escuchándonos.
3: Ah, no, el talento de ustedes, o sea, como presentan los programas, lo animados que son. La música, aparte, pues que también me parece como buena la música que colocan.
2: ¿Y siempre que estás en tu moto escuchas la calle?
3: Siempre, 96.9 está conectado a mi Bluetooth en el casco.
2: En el casco, escuchando la calle, y ahí está Carlos Sánchez. Carlos, qué rico que seas un nuevo callejero, que llegues, y como la familia siempre se recibe con pie derecho y con todo el amor del mundo, te recibimos con 300 mil pesos para que nunca dejes de escuchar la calle La Manda
3: Más. Muy amable, muy rico.
2: 300 mil pesos para Carlos, que desde que encontró la calle se quedó y ya vea. Y se va a quedar para siempre con La Manda Más. Yo veré, Carlos. Y bien fuerte vas a decir, ¿qué emisora escuchas hoy, mañana y siempre?
3: La calle La Manda Más.
2: ¡Eso!
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2: Seis cincuenta y dos. Buenas tardes, Colombia. Aquí iniciamos este turno musical en este puente festivo. Y además, hoy, sábado 16, estamos de maratón de dinero en efectivo para tomarse un break. Y además tengo muchas boletas para los Tigres del Norte que estarán en el Estadio del Campín en el mes de noviembre. Ustedes pueden adquirir su boleta, pueden comprarla a través de Tu Boleta y a través de La Calle. Estamos regalando también boletas. Voy a inscribirlos durante esta tarde musical. Vamos a entrar a la música. Nos vamos a ir con esta canción que hacen los Tucanes de Tijuana, quienes estarán el próximo 6-7 de junio, Parque Simón Bolívar, en un evento gratuito para toda la familia. Los Tucanes de Tijuana, el 7 de junio, La Tracalosa, Franci, Marbel, Sebastián Ayala, Hernán Gómez y Luisito Muñoz. Aquí está para todos ustedes, junto a Matiz, Los Tucanes de Tijuana, Ando Bien a Gusto, sonando a través de La Calle.
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0: es momento de continuar con más canciones, con música a través de la calle. ¿Y qué tal si nos vamos con un éxito, con una canción que llega a esta hora para todos los amantes a la ranchera en este puente? 652-8525, amigos de la calle, amigos de la mandamás, si usted se quiere llevar dinero en efectivo, tomar un break, si necesita pagar arriendo, servicios, con todo el gusto, aquí estamos inscribiendo a través de la línea en este sábado. Vamos a irnos con el clásico, aquí llega el Chente Vicente Fernández acá entre nos, más adelante por ahí llegará Edwin Luna y La Tracalosa, que estarán el 6 y 7 de junio totalmente gratis en el Parque Simón Bolívar en este concierto, junto a Sebastián Ayala, Hernán Gómez, Luisito Muñoz, France y muchos artistas más, en un evento gratuito para toda la familia. Si ustedes quieren asistir, ya lo saben, 6 y 7 de junio, Parque Metropolitano Simón Bolívar. Acá entre nos, nos vamos con este clásico a través de la calle.
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0: Llegan los estrenos musicales a este sábado y aquí llega Carlos Rivera junto a otro artista que es sin duda uno de los artistas también que está en este momento en el radar de la música. Les estoy hablando de un artista que llega con el señor Carlos Rivera, que nos atendió muy bien en México, y que llega con esta canción con Alejandro Fernández, el potrillo de México, junto a Carlos Rivera, con Sin Despedida, una canción que se lanzó hace aproximadamente 3 meses y que llega a la programación de La Calle después de esta visita a México, y donde Carlos Rivera nos confesó varias cositas a nivel musical, a nivel personal, antes o previo al concierto que vivimos allí en la Ciudad de México. Si ustedes quieren ver este contenido, lo pueden hacer a través de La Calle, a través de @lacalle en Instagram. Llega Carlos Rivera junto a Alejandro Fernández y esta canción, Sin Despedida, en el sábado, escuchando La Calle.
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2: Atención, continuamos en esta tarde de sábado, en esta tarde además de puente y disfrutando de la música a través de la calle 652-8525 en Surti Mayorista. 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Continuamos con más canciones, con más música a través de la calle.
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1: 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Actualizamos noticias. Este fin de semana también tendremos pico y placa regional. Recuerde, si usted está en ese momento a puertas de salir, recuerde que el próximo lunes hay operación retorno en Bogotá y hay pico y placa regional. Esto quiere decir que los vehículos a los ingresos, tanto de la autopista sur, autopista norte y calle 13, tendrán pico y placa regional. ¿Cómo opera? Entre las 12 y las 4 de la tarde solo podrán ingresar a Bogotá los carros particulares con placas terminadas en número par 0, 2, 4, 6 y 8. Mientras que de 4 a 8 de la noche el ingreso será únicamente para carros cuya placa termina en número impar 1, 3, 5, 7 y 9. Antes del mediodía y después de las 8 de la noche, todos los vehículos pueden ingresar sin restricción. Entonces, evite un dolor de cabeza y llegue con antelación también, tómese su break, además vaya escuchando la calle y, por qué no, tenga en cuenta esta medida que tenemos para todos los oyentes viajeros del pico y placa regional. Vamos a continuar con más canciones, con música a través de la calle, a través de los 96.9, y abrimos con lo nuevo de Carin León. Aquí llega Ruca, lo más reciente, a través de la calle, a través de los 96.9.
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3: Maluma estuvo de concierto, 8000 personas en Medellín, estrenando su más reciente álbum, un álbum que lleva en la sangre Maluma y que tiene que ver con sus orígenes, volviendo a sus orígenes, volviendo a ese regionalismo paisa que lo ha caracterizado, y este álbum llamado Loco por Volver, que ya pueden ver en diferentes plataformas y que además tiene también oyentes y televidentes de La Calle. Una canción que junto a Maisac, Faith y Maluma está haciendo tendencia en plataformas, emisoras y listados de la música. Les estoy hablando de Te Entiendo, uno de los éxitos que se escucha a esta hora a través de La Calle, a través de los 96.9.
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2: Noticias, información a esta hora a través de la calle, a través de los 96.9 para todos los que están a esta hora conectados, todos mis amigos oyentes, televidentes de La Manda Más, aquellos que están súper conectados a través de la calle y por supuesto los quiero invitar porque este fin de semana estamos de maratón de dinero en efectivo para el break y boletas y ese break dirán mucho, bueno y ese tomarse ese break, ¿qué es? 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Amigos, vamos a irnos noticias virales en este fin de semana para los oyentes y televidentes de la calle. Por acá ustedes pueden ver en las principales noticias que encuentran a través de la calle, un papá se arrojó a las vías de un tren para salvar a su bebé mientras el tren pasaba. Hay un video, está en la página de la calle. También otra de las curiosidades, un hombre que llevó restos de su hermana a un banco para demostrar su fallecimiento. Noticias que se han hecho virales y que van a encontrar a través de la calle. También pueden encontrar en este momento, para los que me están escuchando, todo lo que tiene que ver con las tendencias en la música. La tendencia de Maluma, que anunció el concierto gratis y que se dio precisamente en la ciudad de Medellín, todos los pormenores. La canción también que está muy de moda y que les va a dejar aquí un pedacito, la canción de nuestra querida Shakira, que ya hace parte de las canciones más sonadas en el planeta, Dai Dai, y que fue estrenada y además tuvo entrevista en Noticias Caracol, una noticia que puso muy felices a los colombianos con nuestra colombiana Shakira, que hace parte ahora y también está como una de las anfitrionas y una de las personalidades de este Mundial 2026. Dai Dai, una de las canciones que está sonando a esta hora de fondo y que hace parte de el Mundial 2026 que viviremos en el canal Caracol. Vamos a continuar con más canciones, con música. Hay algunas de las noticias, lo que está en tendencia, oyentes y televidentes de la calle.
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1: Las tendencias, la música, este fin de semana, gran maratón de dinero en efectivo para tomarse un break y boletas para Tigres del Norte en el mes de noviembre. 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Les recuerdo la línea al 652-8525. Vamos a irnos con Cristian Nodal. Aquí está, ya no somos ni seremos. La música en el fin de semana que se escucha con la calle.
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2: Ayer fue tendencia Silvestre Dangond, les cuento, y viene aquí con una canción llamada La Gringa. Silvestre Dangond, oiga, invitó a Faith. Faith ayer en el estadio El Campín. Oigan, la rompieron este par. Ayer en quincena, en el concierto, en este conciertazo que se dio en el estadio El Campín, y donde Silvestre Dangond pues saca esa versión tan buena, ¿no? Esa versión donde invita, donde trae artistas de la talla del Fercho. Pues Faith aparece en El Campín, la gente enloquece, y bueno, es uno de los invitados a esta gran presentación. Sorprendió con Faith en concierto en Bogotá, mientras el concierto avanzaba, y quién iba a creer que un reggaetonero, que un cantante urbano iba a estar junto a Silvestre Dangond. Pues fue uno de los momentos icónicos de la noche en el estadio El Campín, en este conciertazo junto a Silvestre Dangond. Vamos a recordarlo en esta tarde, ya entrando a Desmadre con La Gringa. Llega Silvestre Dangond a través de La Calle.

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1: 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Estarán en Colombia gratis en el Parque Simón Bolívar. Ya lo saben, la cita, 6 y 7 de junio, Parque Simón Bolívar, Tucanes de Tijuana, La Tracalosa, Marvel, entre otros artistas, estarán acompañándonos en esta tarde y en esa noche, ¿no? En estos dos días de jornada con la calle, con los 96.9. Vamos a irnos con canciones, con música. Llegan los Tucanes a esta noche, ya prácticamente noche, ¿no? Podemos decirlo así, porque ya estamos entrando a esta tarde noche, mejor, a través de la calle, a través de los 96.9. Sigan llamando, 652-8525.
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0: que hablar de todo lo que trae la calle. Este fin de semana, maratón de dinero en efectivo. Estamos en el desmadre, estamos con música. Saludamos a toda la gente de Ubers, el transporte público, los locales comerciales y toda la gente que nos está viendo a través de la pantalla de la calle. 96.9 La Calle en movimiento. Aquí está Calibre 50 contigo. Escucha en la calle.
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2: Clásicos, música y acompañamiento en esta tarde, además de sábado, y una tarde que viene con festivo incluido, y hoy muchos oyentes saliendo también a ver películas, a compartir en familia. ¿Y qué hay para ver? Bueno, pues les cuento que en cartelera hoy usted podrá seleccionar, tenemos un listado, la próxima semana, creo que si no estoy mal el jueves, también se va a estrenar para los que tienen plataforma de Netflix, el documental que viene cargadísimo de la vida de el señor número 10 de nuestra selección Colombia. Les estoy hablando de James Rodríguez, y se va a estrenar esta bioserie, este documental que trae grandes protagonistas que han compartido en la vida de James, entrenadores, jugadores, una cantidad de gente hablando sobre el 10 de la selección Colombia y previo al Mundial, ¿no? Que vendrá ya y que tendremos aquí todo el cubrimiento a través del canal Caracol con el Gol Caracol y por supuesto aquí en la calle. ¿Qué hay aparte de eso en cine? Oiga, El Diablo se Viste a la Moda 2 sigue ahí incursionando, sigue en los primeros listados de las películas más vistas junto a la de Michael Jackson. También por ahí está la película de Scary Movie que se estrenará el próximo 4 de junio, ya hay preventa. Y también para los oyentes de la calle y los oyentes que están en este momento de pronto y que les gusta las películas de acción, para este fin de semana, En la Zona Gris es otra de las películas de acción que están en estreno y que se estrenó, el día jueves, si no estoy mal, se estrena esta película y ya están en cartelera. Algunas de las películas que ustedes ya pueden ver, la de Mortal Kombat 2, también por ahí la estoy viendo. Mejor dicho, hay una cantidad de películas para ver este fin de semana. Muchos de los niños también no se han visto Mario Galaxy, Super Mario Galaxy, entonces también lo pueden ver en su sala, en su cinema este fin de semana. ¿Y cómo se puede llevar la plática para el cine? Pues llamando a través del 652-8525. Vamos con música y ya volvemos. Estás escuchando La Calle, los 96.9.
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1: En la calle son las 7 en punto.
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